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1: Y vamos con las tres cosas que tienes que saber. La estabilidad y el calor van a ser los protagonistas de este viernes y prácticamente del resto de fin de semana, con al menos media docena de comunidades autónomas avisadas por altas temperaturas. Además, cuidado con las tormentas, así que te pillarán de imprevisto. Seguimos muy pendientes de los incendios que azotan España. En Zaragoza, el fuego de Orés ya ha arrasado 7.600 hectáreas y mantiene a más de 1.000 personas evacuadas y un perímetro de 60 kilómetros y avanza hacia Navarra. En Guadalajara, el incendio de la Mierla está en nivel 2 y ya ha obligado a movilizar a la UME. Y en Madrid, el incendio de Lozoyuela también alcanza el nivel 2 y hay unas 2.000 personas confinadas y más de 100 evacuadas. Fuera de esto, la selección española ya está en Nueva Jersey para afrontar el mayor reto del fútbol mundial. El combinado dirigido por Luis de la Fuente llegó a su hotel de concentración en Montclair, donde prepara la gran final del domingo. Más allá del título en juego, el encuentro va a quedar en los libros de historia por ser la primera final entre dos selecciones de habla hispana desde la edición inaugural de la Copa del Mundo, disputada en 1930.
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1: 6 y 2 de la mañana y te voy a contar algo que no me había pasado en los casi 14 años que llevo yo trabajando en El Pirata y su Banda. Hoy es el último día de la temporada, hoy nos vamos de vacaciones, son las 6 y 2, como te he dicho, y no tenemos aquí ni al Pirata ni a Sayago, ninguno. No sé si es una novatada, si me han querido probar para que haga yo el programa este viernes sola, pero bueno, acompañada de Pablito Vargas y de Iris, muy bien acompañada también por los que ya estás escuchando. Where the Street Has No Name es la banda de Bono, son U2, para darte los buenos días en el...

escuchando El Pirata y su Banda en este 17 de julio en Rock FM. Oye, la de cosas que pueden pasar en un ascensor, ¿verdad? Aerosmith tuvo su momento Love in an Elevator y precisamente en un ascensor surgió la química entre Mel C, la Spice Girl, y Bryan Adams para crear lo que ya estás escuchando, When You're Gone. Se la propuso primero Bryan Adams a Sheryl Crow, dijo que no y ella se lo perdió.

Rock FM en este 17 de julio en el que no estás soñando. Es que me han dejado totalmente sola. Ni a Pirata ni a Sayago le ha sonado el despertador, así que he dicho, pues venga, vamos a continuar y vamos pa'lante como siempre. Como hicieron los que ya estás escuchando, The Eagles, la grabación de este tema les llevó apenas 7 meses y la versión final se construyó a partir de 33 ediciones de cinta, que se dice pronto, de 5 tomas distintas. Sin duda, uno de esos himnos con los que te recibimos cada mañana aquí en El Pirata y su Banda de Rock FM.

0: 6:15 pasadas, estás escuchando El Pirata y su Banda en Rock FM y yo estoy preparándote un tema de una banda que ha vuelto por todo lo alto. Nadie daba un duro por la voz de su cantante y de momento lo están reventando en el Madison Square Garden. Después vendrán para Europa en septiembre, actuarán también en Wembley. Ha terminado un concierto hace escasas horas y, por supuesto, no ha faltado el tema que estoy preparando para que lo disfrutemos tú y yo juntos aquí.
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1: 6:20 de la mañana, y te lo adelantaba antes, vuelta triunfal de Jon Bon Jovi con su banda a los escenarios. Con ellos te recibo, con ellos te doy los buenos días. Have a nice day, suenan los de New Jersey en Rock FM en el...

0: Ya sabes que cada mañana te traemos diversión y mucho, mucho rock. Por eso, vamos a divertirnos un poco jugando al... Un poco no, bastante, jugando al rock a capelo. Ese jueguecito que nos traemos cada mañana aquí, en el cual ponemos dos fragmentos de dos canciones muy, muy, muy nuestras. Les quitamos la instrumentación, solo alguien canta y tú me tienes que decir quién canta y qué canción es. Tengo a Sergio desde Reus en el teléfono para jugar al rock a capelo. Bienvenido a Rock FM, chaval.
1: Hola, muy buenos días, Juan Pablo, Pirata, Sayago.
2: Buenas.
1: ¿Cómo estamos?
0: Bueno, pues muy contentos de jugar contigo al rock a capelo. Ya sabes de qué va esto y también sabes que si aciertas conseguirás una tote bag de Rock FM. Sergio, vamos, vamos, que viene el primero.
3: Pero hoy no me levanta ni Dios. A ver qué me dice después.
1: Mm-hmm. Hombre, esto es un regalito.
0: Facilito. Facilito.
1: Tenemos al recién fallecido pobrecito Robe con Extremo Duro y la canción So Payaso.
2: Toma ya.
0: Sí, ay, señor.
1: Sí.
0: Ahí le ha dado. Muy bien, Sergio.
1: Gracias, gracias.
0: Venga, ya que te veo tan lúcido, te cuento que la tote bag ya está saliendo para Reus y te añado que vamos a seguir jugando al rock a capelo porque viene la segunda.
2: Anda, el colega de Trump.
4: Sí.
1: Sí. Hombre, gracias, Sayago. Bueno, creo que también me lo habéis puesto bastante facilito. Este es el amigo Bruce, ¿no?
0: Sí.
1: Y USA.
0: El Born in the USA. Ahí lo tienes. 2-2. Oye, Sergio.
1: Venga, un saludo, gracias. Gordo. Un saludo, Aidan.
0: También para ti, nuestro. Un abrazo gordo del Pirata y toda la banda desde Rock FM. ¿Y tú qué? ¿Quieres jugar mañana con nosotros al Rock a Capelo? Pues llámame al 900-501-799.

0: 8 y media pasadas con el huracán Tina Turner y esa versión que hizo de la Creedence Clearwater Revival Proud Mary. Te recibo en El Pirata y su Banda en Rock FM, donde lo que más importa cada mañana eres tú. Y por eso vienes a saludarnos desde primera hora. Y hoy se presenta hasta solo el primer saludo del día.
1: Buenos días, soy Regina y os escucho todos los días desde mi peluquería en Burgos. Soy de vuestra banda y mis clientes ahora también lo son. Seguid así, sois los mejores. Salud, rock and roll y buen verano.
0: Y buen pelo, Regina, muchas gracias por este mensaje, muchas gracias por estar ahí. Y a los que suenan, Rem, Losing My Religion, en El Pirata y su Banda de Rock FM. ¡Buenos días!

0: 7 menos 25 de la mañana. Acaba de entrar Sayago corriendo por la puerta.
1: Hola, buenos días.
0: Pero no pasa nada, Sayago. ¿Sabes lo bueno que tenemos en este programa?
1: ¿El qué?
0: A la gente.
2: Hombre, menos mal.
0: A la gente, porque dinero no tenemos ni para despertadores. No. Y durante toda esta temporada hemos estado pidiendo a nuestros oyentes que escriban reseñas de lo que quieran, de restaurantes, de hoteles, que incluyan, eso sí, al pirata y su banda por la cara para hacernos publicidad. Y la de hoy es que es algo muy especial para mí, que además he conocido, he visitado y sé de buena tinta que funciona muy bien.
1: Sí, ¿no? A ver.
0: David Cabezas nos ha hecho una reseña en el estadio de Albacete. El Carlos Belmonte.
1: ¡Hombre!
0: Dice David, de 10, las instalaciones se encuentran muy cuidadas y acondicionadas. El servicio de restauración a precios algo altos, que sí, pero no en exceso. Lo mejor es la música rockera y metalera que ponen en el descanso, doy fe, con temazos de Metallica o de Clash. Muchos de ellos lo ponen en el Pirata y su banda de Rock FM y nos ha colado, ¿eh?
1: Ahí está.
0: Deberían venir un día a poner la música y dar cultura del rock. Cuando me llame el alcalde David, voy para allá. Que te has llevado una camiseta de Rock FM, ¿eh? ¡Aupa el Alba! Oye, tú que nos escuchas ya de cara a la temporada que viene, haz tu reseña guapa, creativa, original, de lo que te dé la gana, de tu resort de vacaciones, de tu camping, del calor que estás pasando en verano.
1: Incluye, los despertadores que compres.
0: Eso es, incluye al pirata y su banda en el texto, como ha hecho David. Mándanos una foto cuando esté publicada al WhatsApp del programa, 900-501-799. Y aquí seguimos, ya no tengo que llamar a la policía, está Sayago. Pero bueno, aquí está Sting cantando en Rock FM con So Lonely.

0: Pues sí, aquí estoy yo ya, gracias. Y madre mía, que venía en el coche escuchando a Raquel y hubiese sido mejor que seguir en casa yo. Pero fíjate, he elegido directamente este tema, se lo he cambiado a Raquel, porque el Dream On viene muy bien.
1: Se viene muy bien al pelo, ¿eh?
0: Al pelo.
1: Menos mal que es el último día, si no...
0: Eso sí, es bueno que decir a la gente que el teclado se alquiló gracias a la venta de unas drogas. Espero que no fuesen somníferos. Así que nada, así te doy los buenos días en Rock FM, el Pirata y su banda. Mis disculpas por haberme dormido.

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1: Bueno, si había alguna duda de que Donald Trump se piensa el rey del mundo, yes. Estaba Leonardo DiCaprio en el Titanic, pero hasta él. Pues mira, otra prueba. Han sacado en Estados Unidos una moneda de un dólar con el careto de Trump.
2: Sí, ¿vale?
1: La conmemoración de los 250 años de independencia, sí, y democracia, que antes era la Estatua de la Libertad.
2: Claro, lo normal.
1: Pues nos ha puesto en la cara. Y no de perfil, como aquí Juan Carlos, Franco, ¿sí?, y tal. No, de frente, ahí, que se le vea bien. Todo el careto, ahí está. Pues nada, confiamos en Dios, dice ahí. ¿Para qué nos puede servir la moneda de un dólar de Trump? Porque yo estaba pensando y claro, en vez de ponerse de perfil como los clásicos, como decía, él se ha puesto de cara y lo más lógico que para jugar al cara o cruz, la cara es la suya, vamos, la cara que tiene. Y la cruz la que llevamos todo el mundo encima desde que está él, porque es menudo peligro. Si la usas para comprar tabaco, pirata, cuidado que solo te sale Lucky y Marlboro, ¿sabes? Porque luego otro tipo de tabaco es americano. Eso sí, los precios de las cosas van a cambiar. Porque dices, ¿cuánto vale eso? 200 risquetos, por ejemplo.
2: Ah, vale, qué rico.
1: Que se dice pavos, tal, pues claro, los le van a poner el mote. Querían ponerse en los billetes, cuidado, ¿eh? Fíjate, pero
3: ¿sí?
1: Es que sí, pero es que la forma de su cuerpo ya es redonda, entonces no.
2: Sí, no le daba.
1: Venía mejor en la moneda. Eso sí, ahora mismo no vale mucho esta moneda de Trump, pero siendo él, seguro que su valor se dispara. Esto está muy seguro. Y luego, si usas la moneda de Trump para el carrito del supermercado y compras artículos españoles o venezolanos, cuidado, porque el carrito los escupe directamente fuera.
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0: vamos, vamos, Vargas, ábreme el micrófono, que seguimos aquí en Rock FM, el Pirata y su banda, y preparando el juego de juegos, el Rockmaster Pregunta de Rock, que estrenamos Rockmaster. Ramón desde San Lorenzo, el Escorial, sí, en la Comunidad de Madrid, va a jugar por 200 pavos, así que te lo quieres perder. Preguntas de Rock, jugando aquí en Rock FM, en el Pirata y su banda, enseguida.
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1: Y con la mejor banda del mundo para mí, para este que te habla, Sayago, en Rock FM, el pirata y su banda. Te doy los buenos días mientras preparamos el concurso de concursos. Are you ready? Pues eso, nosotros aquí seguimos contigo. Buenos días.

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1: Venga, vamos de concurso. Ramón Lorenzo desde El Escorial en la Comunidad de Madrid juega por 200 pavos porque es flamante Rockmaster. Una mañana más. Bienvenido, Ramón, a Rock FM.
2: Buenos días, banda.
1: Venga, mucha suerte en tu jugada. Misma suerte que deseo a Jesús Martínez, que desde Murcia juega como aspirante en el Rockmaster. Jesús, buenos días.
3: Buenos días, ¿qué tal?
1: Venga, acéptame el consejo y nada de nervios, Jesús. Ahí está, Sayago, recordando las reglas del juego.
4: Hoy estamos de estreno del Rockmaster porque Ramón es el nuevo campeón y por eso va a comenzar el concurso respondiendo a esas preguntas de rock que lanza el pirata. Hay 90 segundos de tiempo, como siempre, 100 pavos en juego, titulazo Rockmaster, así que Jesús, muy atento, pues si hay rebote, el que más aciertos tenga, ganador de todo. Dicho esto, ponemos el tiempo y empezamos ya.
1: ¿Quién tiene un Black Album? ¿Los Beatles o Metallica?
2: Metallica.
1: ¡Claro! Termina este título de Iron Maiden. 2 minutes to midnight o 2 minutes to heaven.
2: La primera.
1: ¡Sí! ¿Cuántos años cumplen en el rock U2? ¿30 o 50?
2: 50.
1: ¡50! ¿A qué mujer le escribieron los Rolling Stones? ¿A Angie o a Laila?
2: Angie.
1: ¿Qué estilo de rock podemos decir que es Bon Jovi? ¿Hard rock o punk rock?
2: Hard rock.
1: Hard rock. ¿Quién es el cantante principal de Blur? ¿Damon Albarn o Tom York?
4: Vamos, Ramón.
2: La primera.
1: Sí. La primera. ¿Cuál de estos temas pertenece a Scorpion? ¿Sweet Home Alabama o Still Loving You?
2: Still Loving You.
1: Correcto. ¿En qué ciudad se formaron los Clash? ¿En Londres o en Michigan?
2: En Londres.
1: En Londres. El primer nombre que llevó el grupo Héroes del Silencio fue Héroes de Leyenda o Zumo de Vidrio.
2: Zumo de Vidrio.
1: Sí. Si te hablo del apodo de Boys, me refiero a Freddie Mercury o a Steve Perry de Journey.
2: Journey.
4: Es sí. Correcto, y ha hecho un pleno, ha entrado justamente en el tiempo toda, y eran 10, da igual, porque ya va a 9, o sea que imposible abrir la boca a Jesús. Así que Ramón se aupa otra vez en el título y ya acumula 200 euros.
1: Se solidifica como Rockmaster y mañana vuelve a jugar.

0: Buenos días, desde Rock FM, el Pirata y su banda. Un concierto desastroso con 50 personas provocó que en 10 minutos se compusiera el tema que estoy preparando. Y no te preocupes que 7 y 5 de la mañana, la culpa es mía de que Raquel llegue un poquito más tarde.
1: No te preocupes. Vamos con las tres cosas que tienes que saber. La estabilidad y el calor son los protagonistas de este viernes y el resto del fin de semana, con al menos media docena de comunidades autónomas avisadas por altas temperaturas. La ley de amnistía ya tiene el sello de aprobación de Europa. El Tribunal de Justicia de la Unión Europea ha dicho que encaja con el derecho comunitario. ¿Problema resuelto? Ni mucho menos. Carles Puigdemont sigue sin poder pisar España tranquilo. La orden de detención continúa vigente. Pablo Llarena no piensa mover ficha y la defensa del expresidente tampoco va a forzar la máquina. La selección española ya está en Nueva Jersey. ¿Se cruzarán con Jon Bon Jovi? Afrontar el mayor reto del fútbol. Ya sabes, este domingo la final contra Argentina. Es la primera vez desde 1930 que se enfrentan dos selecciones de habla hispana.
0: Toma.
1: La anterior fue en 1930 entre Uruguay y Argentina y palmó Argentina 4-2. ¿Y te acuerdas cuando decía la FIFA que no se hablase en español en las ruedas de prensa?
0: Cierto.
1: Pues ahí.
0: A la toma, pues cucharadas.
1: Oye, Sayago, tú que tienes barbacoa, imagínate que lo tienes todo preparado, nos vas a invitar a toda la banda y te llamamos, tío, no puedo. Tú con todo preparado y ala, y te quedas sin gente. Pues en Rusia puedes alquilar a gente para que te haga de colega de barbacoa. Entre 13 y 65 dólares. ¿Qué incluye? Pues preparar la parrilla, hacer la carne, montar la tienda de campaña si la necesitas y hasta contarte chistes.
0: Y vienen y todo. O sea, tipo rusos cuñados. Hostia, esto sí que no lo he visto en mi vida. Cuñados rusos para la barbacoa. ¡Yuhu! Pues ahora, no estáis invitados.
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0: Andy Fraser y Paul Rogers, así estaban. Vaya desastre de concierto, pues hay que hacer algo para levantar al público. ¿Y qué salió? All Right Now.

0: Pues así salió todo este tema, para levantar a la gente, para levantarte a ti en el Piratis Banda en Rock FM, donde te doy los buenos días. Estaremos aquí hasta las 10 en punto y de momento hasta aquí hemos llegado.
1: Hasta aquí hemos llegado.
0: Esta temporada, claro, esta
1: sí,
0: temporada.
1: Sí, último programa que te levantas así como medio que no te lo crees, ¿no?
0: Sí, es cierto, porque, claro, la rutina, como todo el mundo, o sea, como tú que estás ahí, que estás escuchando, que también tienes tu rutina, llega un momento y dices, ¡ay, ya!
1: Ya es el último día. ¿Yo sabes cuándo me doy cuenta que estoy de vacaciones?
0: ¿Cuándo?
1: El domingo.
0: Ah,
1: sí.
0: Por el despertador.
1: Eso es, claro. Porque estoy ya diciendo, me meto en la cama sin despertador, así que...
0: Es verdad, y es necesario porque hay que recargar energías como los coches eléctricos
1: para
0: venir con mucha garra y con muchas ganas para que estés con nosotros tú también en septiembre. Así que vámonos ya directamente, que ¿qué estamos haciendo aquí? Lo que tenemos que hacer es poner música, poner rock, que para eso se llama esto Rock FM. Buenos días en el Pirata y su banda.

0: 7:14 en el Pirate Subanda en Rock FM, una hora menos en las islas. Y mira, estoy preparando un tema en el que en la película Dogma, no sé si la has visto tú, Raquel,
1: sí,
0: de
1: sí
0: Kevin Smith. A mí me encanta Kevin Smith. Bueno, pues aparece el personaje de Dios. Fíjate, y ese papel lo interpretó precisamente el artista que estoy preparando para ponerte en unos minutos aquí en Rock FM, en el Pirate Subanda.
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1: Menuda ironía que en la película Dogma de Kevin Smith el personaje de Dios lo interpretase Alanis Morissette. Bueno, enseguida llega aquí el Franco Tirarrock. Buenos días, el pirata y su banda.

0: A punto está de llegar una mañana más al Esclavero el Francotira Rock, al Pirata y su banda de Rock FM. Clavero, buenos días.
1: Mira, buenos días y últimos días, penúltimos para la banda. Penúltimos para la banda, madre mía, vamos. ¿Sabes qué? El otro día vi que había un trabajo en el siglo... Ya no sé si el siglo XX... Bueno, sí, el siglo XX, voy a dejarlo ahí. Un señor que el oficio era ir dando con una vara a las ventanas, un palo muy largo a las ventanas. Sí. ¿Sabéis de qué trabajaba ese hombre? De despertador.
2: ¿Eh?
1: Claro, cuando había relojes, pero no había despertadores, había un oficio que era un señor que iba por la ventana, vamos, tú arriba, y la gente lo habría todo cabreado y decía, 5 minutitos más.
2: Claro.
1: Diga, gente que sacaba el brazo y le daban la cabeza. Ahí, le daban la cabeza, como los de recursos humanos, que cuando les llevas las nóminas, que su trabajo es posponer. Posponer. Bueno, pues es que respecto a trabajos curiosos, ahora que está de lleno el tour, porque ya estamos en veranismo, el Tour de Francia, hay un trabajo que me ha encantado que hacen Patrick y Joel, que van de avanzadilla por las carreteras del Tour. ¿Y sabéis a qué se dedican Patrick y Joel?
3: A lo de los baches.
1: A borrar todos los penes que ha pintado la gente en la carretera.
3: No, te creo.
1: Pero que llevan contratados desde 2002 y no dan abasto de pintura. Pero que es que cada 100 metros hay uno, tío. Cada 100 metros, esto no es al azar, es un dato real. Cada 100 metros. O sea que la táctica ha triunfado. Ha triunfado porque a ver cómo haces tú, qué haces. No lo, o sea, es que eso no es un pene, es una pena. O sea, porque todo el rato es un campo, esa gente hace dibujos o formas utilizando el dibujo que ya hay, sí, claro. Lo convierte en otra cosa. Claro. O sea, la carretera a las 6 de la mañana es X vídeos y a las 12 de la mañana es la Warner. Claro, te has sacado un coyote tú ahí, un correcaminos. Pero que son unos artistas de la polla, los tíos. O sea,
2: muy bien dicho. Muy bien dicho.
1: Es el último día, tío. Lo tenía que decir, tío. Han hecho desaparecer más penes que Matajari, esta gente.
2: Sí, ¿no?
1: Es un chiste para culturetas, pero está bien tirado, tío. Bueno. ¿Sabéis que el Tour de Francia es la Grande Boucle, que se escribe la Grande Boucle? Pues ahora es la Grande Boucle. Pues, o sea, si estos tíos no curraran, sería la Grande Boucle, porque eso, tío, es que sería, no sería la tete de la course, cuando ves la tete, sería el teto de la course, porque es que... Y lo borran a brocha, que digo, me hace mucha gracia, ¿no? Porque la gente cuando se le ve el pito es cuando no se abrocha, pero bueno. Pogachar es un rodillo, digo, rodillo, el de Patrick y yo, el que no dan abasto, 350 litros de pintura blanca llevan, que es que no dan abasto. A Patrick y a Joel les dices, te concedemos un deseo y te piden cinta de carrocero. Joder, es que no dan abasto. Bueno, este trabajo desde el 2002, estos dos chavales se dedican a esto y es increíble. Y tú ahora estarás diciendo, joder, pues no me había fijado nunca. Pues ahora vas a ver el Tour con otros ojos.
3: Sí.
1: Ahora esa etapa aburrida que no es de montaña que dices, ¿para qué la voy a ver? Pues ahora fíjate en el correcaminos que hay pintado. Vas a ver el coyote y vas a decir, no tiene la nariz muy grande ese coyote. Parece que se le está cayendo el moquillo. Chop, chop, chop, pues con un 6 y un 4 te echo la cara de mi aparato. ¿Vos sabés? Y es que no tiene ningún sentido. A mí no me hace gracia lo de pintar pitos porque cuando eras pequeño, pues bueno, yo qué sé, pues, pero ahora seguir haciendo esas bobadas, claro. A mí me parece una bobada. Es el único momento en el que le veo sentido es pintar un pito y que luego ponga una pancarta que ponga meta. Que es como una propuesta, una buena intención ahí. Pero yo te digo, me parece una chorrada. Dicho esto, yo me quedo con este trabajo y me parece maravilloso que haya trabajos así. Ahora, el que no vamos a volver a utilizar en mes y medio es el del despertador, al del palo. Felices vacaciones, banda, que veáis el tour y lo que queráis. Enhorabuena por el año.
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0: Grande siempre, Robe, grande Extremoduro, siempre aquí en Rock FM, en el Pirata y su banda. Te doy los buenos días, 7:31. Y mira, quiero contarte una cosa porque es que hay un bar en Jaén de los que le encantan a Raquel.
1: ¿Cuál?
0: Un bar de estos típicos, así irlandeses, así de cervecitas
1: sí.
0: y tal.
1: Sí,
0: bueno,
1: sí.
0: Pues también hay un coro que se llama Jaén Rock Shores. Bueno, la directora de este coro ha organizado un llamamiento este mes pasado grandísimo para todo el mundo que quisiera gratuitamente para aprender a cantar canciones de Survivor.
1: ¿Qué dices?
0: Sí, sí, sí. Entonces, claro, pues imagínate en un bar ahí con un coro profesional, digamos, y ella pues enseñando con temas de Survivor y fíjate, nos hubiesen estado ahí encantado
1: me habría
0: estar
1: gustado,
0: ahí.
1: Pero ir a tomar cerveza, a cantar
0: sí, sí.
1: ya no
0: bueno,
1: es lo
0: ya
1: mío.
0: Sé, pero también se puede mirar.
1: Eso sí.
0: Y si no, pues escuchas aquí Survivor en el Rock FM, el Pirata y su banda. Buenos días.

0: El corazón ardiente, Survivor aquí en Rock FM, en El Pirata y su banda, sonando contigo y para ti. Y mira, te voy a contar una cosa, una compañía de móviles. Al Lorito, porque ha hecho un estudio sobre los tipos de personalidades que puedes encontrar en un viaje, que viene muy ad hoc con nosotros ahora. Sí. Bueno, pues los ha catalogado de la siguiente manera. La llaman, por ejemplo, el primero dice, el director de vacaciones. Es un tipo de persona. Pues lo llaman el CVO en inglés. Es la persona que lleva a cabo los planes que se proponen en el grupo de WhatsApp.
1: Ah, vale.
0: Como un administrador, supongo. Sí. Debe ser como en los barcos, el último que abandona el grupo. Bueno. Debe ser. Luego está el amigo que habla idiomas con cierta fluidez, que este... Es verdad que yo también le tiro mucho. ¿Eh? Nadie lo quiere porque habla inglés muy fino, pero siempre le invitas en el viaje porque es el que pide las cosas muy bien en los bares. ¿Sabes? Ahora con el Google Translate, totalmente. Eres el Google Translator, Raquel, tú del grupo de viaje. El mirador curioso también está catalogado como personaje de viaje. El que rastrea las redes sociales en busca de recomendaciones y las comparte con el grupo. Pero nunca llega a reservar nada. Él va opinando.
1: Sí, alguno conozco.
0: Le gusta mirar, pero no tocar. Esto es muy común. Y luego está el fantasma. También, este me ha encantado. No está por ningún lado y solo aparece en la puerta de embarque justo a la hora de despegar, el que llega
1: también,
0: a despertar.
1: También, el Jeta.
0: Claro, sí. Luego le echan la bronca y te dice, es que vengo del más allá, ¿qué quieres? Así están los grupos de WhatsApp de viaje que he hecho por esta compañía de móviles. Buenos días en El Pirata y su banda en Rock FM, donde te recibo con Iggy Pop, el pasajero.

0: Y de pasajero a pasajero, que ya ha entrado aquí Pablo Díaz, porque bueno, el criticón del programa se dedica a ver clásicos del cine, que además a mí me encantan normalmente, sí. Y él llega y los destroza. Y yo no sé, Pablo, buenos días.
1: Buenos días, Santiago.
0: Aquí en Rock FM, el Pirata y su banda, ¿de qué vas a hablar hoy? Bueno, ¿de qué vas a criticar hoy?
1: Hoy voy a rajar de alguien inrajable, Terminator.
0: Hoy va, cuidado, ojo, cuidado.
2: Sayonara.
0: Arnold puede aparecer en cualquier momento a tu espalda, ¿eh? Así que ten mucho cuidado.
2: Cuidado, Arnold.
0: Cuidado, aquí en Rock FM, el Pirata y su banda. Enseguida llega el crítico Pablo Díaz con el Terminator.
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1: Bueno, viernes 17 de julio, último día del Pirata y su banda en esta temporada en la que no cesamos de ponerte lo que más te gusta. John Waite, así te recibo en el Pirata y su banda en Rock FM. Estaremos aquí contigo hasta las 10.

0: Missing You, aquí sonando en Rock FM, en El Pirata y su banda, donde ya está aquí preparado sentadito y muy firme Pablo Díaz, el criticón, que viene a hablar, ha dicho, de Terminator. A ver qué dices, muchacho, cuidado.
1: Pues buenos días, porque sí, porque hoy es el día en que termina todo, así que por eso vengo a hablar de Terminator.
2: ¡Qué buena!
0: ¡Cómo es la música!
1: James Cameron. Bueno, va sobre la rebelión de las máquinas, ¿no? ¿Sí? Por eso el prota es Schwarzenegger, porque es una gran contraseña de wifi. Y bueno, viene del futuro, pero parece que viene del pasado, ¿no? Porque a ti te dicen, va a venir un austriaco a destruir el mundo. Y tú dices, ¿otra vez?
0: Mira, si repito.
1: Bueno, y la trama es eso, ¿no? En el futuro hay una guerra entre robots y humanos y mandan a Terminator al pasado para matar a la madre del futuro líder de los humanos, ¿no? ¿Sí? Es como si ahora un francés viaja atrás en el tiempo a matar a la madre de Pedro Porro. Y bueno, no me gusta porque te hace creer que la rebelión de las máquinas iba a molar, ¿no? Con Skynet. Y al final tenemos ChatGPT. Le dicen, no, es que los robots nos matan porque somos más tontos. Y no, luego tenemos a la IA, que nos habla como si fuéramos tontos.
0: Claro, bueno.
1: Al menos Terminator es un personajazo, ¿no? Sí. Es como Stephen Hawking, mitad hombre, mitad máquina. No, no, y es muy difícil de matar, ¿no? Aguanta más cosas que Keith Richards. Así que, bueno, con esto cierro temporada y espero decir lo mismo que Terminator. Volveré.
2: Sí. Gracias, Pablo.
0: Mejor que no vuelva Terminator a por ti, porque te la va a liar bien buena. Bueno, nosotros seguimos en Rock FM, en El Pirata y su banda, con Nirvana's Smells Like Teen Spirit.

0: las 8 en punto de la mañana en Rock FM, el Pirata y su banda. Estoy preparando un tema que precisamente el lunes pasado, este fin de semana, van a hacer, pues eso, Gloria. Vamos, que estoy yo intentando buscar entrada para entrar a verles y
1: no
0: que
1: puedes.
0: No. Así que de momento vamos a mantenernos aquí, a escucharles aquí, justamente después de Raquel, la banda enseguida.
1: Y de las tres cosas que tienes que saber, la estabilidad y el calor van a ser los protagonistas de este viernes y del resto del fin de semana, no te voy a engañar, con al menos media docena de comunidades autónomas avisadas por altas temperaturas. Y seguimos pendientes también de esos incendios que azotan España. En Zaragoza, el fuego de Orés ya ha arrasado más de 7.000 hectáreas y mantiene a unos 1.100 evacuados, un perímetro de 60 kilómetros y avanza hacia Navarra. En Guadalajara, el incendio de la Mierla está en nivel 2 y ha obligado a movilizar a la UME. Y en Madrid, el incendio de Lozoyuela también ha alcanzado el nivel 2 y hay unas 2.000 personas confinadas y más de 100 evacuadas. La selección española también es la otra cara de la moneda. Está instalada ya en Nueva Jersey para afrontar pues el mayor reto del fútbol mundial, esa final ante Argentina del próximo domingo a las 9 de la noche. Le han preguntado a la inteligencia artificial, a Gemini, a ChatGPT, a Grok y a Copilot, ¿cuál es su campeona? Coinciden todas. ¡España!
0: ¡España!
1: ¡España! Sí, ¡España!
0: Espero que no se equivoquen.
1: Y Sayago, ¿cuál es el enemigo número uno de la gente en verano?
0: De la gente.
1: El mío, por lo menos.
0: Para mí, el calor. Y la humedad.
1: Pues el segundo.
0: El segundo, tú.
1: No, los mosquitos.
0: ¡Ah, los mosquitos!
1: Como te he hecho el gesto.
0: Ya, claro, digo, no,
1: los
0: pero por el
1: mosquitos.
0: Coche. Porque,
1: pues una empresa ha creado diminutos drones con inteligencia artificial,
0: ¿sí?,
1: capaces de acabar con los mosquitos en cuestión de fracción de segundo.
0: Pero como...
1: sin recurrir a productos químicos ni soluciones agresivas. Son, pues eso, como mini drones que los localizan en piu, piu, piu, piu. Un poco Star Wars.
0: Ven conmigo, son coleguitas. Hablan con ellos y se los llevan. Los mosquitos, que no los pájaros. Ya sabes, soy tu enemigo.
1: Es gestora de mosquitos, no de pájaros.
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0: No puedo con esta muchacha. Bueno, otra muchacha es la que va a telonear precisamente, la perra blanco a ZZ Top. El lunes en la noche del Botánico, ahí estarán los barbudos tocando, cantando el tema que escuchas en Rock FM, el Pirata y su banda.
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0: Bueno, 8 y 5 de la mañana, buenos días, pirata.
1: Buenos días, chicos.
2: Hola. Estamos todos.
1: Estamos y todos. ¿Y de qué manera? Último programa de la temporada, son las 8 y 5 minutos de la mañana, y cada día aquí a esta hora hacemos la filosofía de bolsillo de Sayago. Ese conocimiento que hay ahí por ahí, esparcido por internet, oye, y que él lo pesca, y lo transforma, y lo tamiza, y lo hace filosofía de bolsillo.
0: Y no sé cómo lo hago, pirata.
3: Yo tampoco.
0: Optimismo no es creer que el mundo tiene arreglo. Optimismo es bajar a la piscina con tus hijos, tus sobrinos, y un libro para leer tranquilamente. Eso es optimismo. Si abres el microondas y te encuentras la taza con el asa para afuera, sí, que sepas que ya has gastado toda la suerte que tenías para el día. No ha pasado nunca, o sea, pasamos.
4: Nunca.
0: Nunca más. Si te compras un bañador de 7 euros, no pretendas que a ponerte en cuclillas no se te salga un huevillo. La calidad está en el precio. Abre la puerta al amor como si fuera el armario de los tuppers. Sin miedo, pero sabiendo que te van a dar en toda la cara.
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0: Son las 8 y 11 minutos de la mañana. Escuchas al Pirata y su banda en Rock FM. Vaya lo que voy a poner. El próximo disco que salte a la antena es de un supergrupo que se hizo para una sola canción. Eso es lo que hay en el tema, en la canción que te pongo en cuanto pueda. Músicos de Pearl Jam, de Soundgarden, de Nickelback se reunieron para grabar un disco que apareció en una peli de superhéroes. Una película que se hizo mítica, igual que el disco que yo te voy a poner, insisto, en cuanto a estos de aquí me dejen.
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1: Como te decía, un supergrupo creado solo para una canción. Gente de Nickelback, de Soundgarden, de Pearl Jam y de Nickelback. Sobre todo su cantante Chad Kroeger, que lideró la grabación de este tema para la película Spider-Man.

0: Es 17 de julio. ¿Qué pasó en una fecha como esta en la historia, en la cultura del rock? Como cada mañana te lo contamos en la Rock Efemérides del Pirata y su banda.
1: En 1968, un día como hoy, se estrenaba la película animada Yellow Submarine. ¿En Londres será?
0: Otra conquista más de los Beatles, sí. Una conquista que va de que una peli de dibujos animados, ¿estamos hablando de qué año?
1: 68, Pirata.
0: Claro, el entretenimiento para los críos en aquellos tiempos eran los dibujos animados.
1: Sí, igual Disney, y además.
0: Claro, pero ellos consiguen con esa película que los dibujos animados salten a otro nivel y vayan a todos los públicos. Por otra parte, dentro de la peli, psicodelia pura, y bueno, una historia de buenos y malos, y que ganan los buenos. Y a todo esto, temas inéditos de los Beatles como el I'll Together Now o el que está sonando, el Yellow Submarine.
1: Y en 2013, un día como hoy, 17 de julio, Bono, de U2, recibía el más alto honor cultural de Francia por la contribución a la música y el compromiso con las causas humanitarias.
0: Bueno, si tuviéramos que nombrar cada premio o título que se le ha dado a Bono por su actitud filantrópica o por su postura denunciante y solidaria, estaríamos buena parte de la mañana con ello. Pero vamos, este reconocimiento de que hablas, este reconocimiento francés, es grande. Pero 10 años antes, Francia le dio la Legión de Honor, que fue,
1: sí, pues sí,
0: eso,
1: sí.
0: 10 años antes, y le hicieron comendador de las artes y las letras.
1: Cuidado,
0: a
1: Bono,
0: 10 años antes.
1: Tela, bueno, en 1979 Gary Moore dejaba Thin Lizzy durante una gira, además, por los Estados Unidos.
0: Bueno, Gary Moore tenía un carácter, Sayago,
1: sí.
0: Yo le entrevisté 2 veces,
1: sí.
0: Y había que tener cuidado, ¿eh? Por eso no me extraña que después de un concierto en Oakland se mosqueara con el desmadre que vivía el grupo y se fue de la banda.
1: Sí.
0: Eso sí, él mismo reconoció que podía haber hecho las cosas de otra manera, que las formas siempre mandan. En cualquier caso, ahí suena Silly.

0: las 8 y casi 27 minutos de la mañana. Estás escuchando al Pirata y su banda en Rock FM. Venimos diciéndolo a lo largo de todo el programa. Hoy es nuestro último día. Regresamos el 30 de agosto, ¿no? Lunes.
1: Sí. 31
0: de agosto, que es lunes, a las 6 en punto de la mañana, pero hoy a las 10 te decimos adiós y te desearemos un buen verano. Y está claro que no vamos a estar cuando se produzca ese partido que tiene en vilo al planeta entero.
2: Sí. Y que vamos a poder ver, porque domingo. El lunes no hay que madrugar.
1: ¿Eso es?
2: Vamos a poderlo verlo hasta el final. ¿Hay penaltis o no?
0: ¿Es de madrugada el partido?
1: A las 9.
2: Ah, 9, sí, bien. Pero puede haber prórroga y todo, Pirata, se puede ir hasta la 1, a las 2, hay media hora de descanso.
0: Hombre, no empieza a las 9, va a ir hasta la 1, a las 2, hombre.
2: Hay media hora de descanso.
1: Con lo que añadan, con las faltas.
0: De todas maneras, sabéis que a mí no me gusta el fútbol, pero sabéis que me gusta la radio.
1: Sí.
0: Y no porque trabajé en ella. Y entonces cada vez escucho más comentarios en bares, en sitios, de gente que apaga el sonido de la tele y pone el sonido de la transmisión de la radio.
2: Bueno, ahora en las televisiones ahora tienes la opción, en las plataformas además, lo bueno es que tienes varios canales de audio y puedes escucharlo con el comentarista de la tele o con la radio que tú quieras.
0: Sí, ¿no?
2: Sí.
1: Eso lo he hecho alguna vez.
2: Y yo normalmente lo que hago es poner el dial porque está sincronizado, no hay spoilers ni nada.
0: No, y aparte es otro partido, ¿eh?
1: Sí,
2: es diferente.
0: Es otro partido.
1: ¿Os imagináis que lo hacen con nosotros?
0: Bueno.
1: Un vídeo de AC/DC en la tele, pero lo silencian y escuchan al Pirata cómo está dando las explicaciones.
2: No lo digan muy alto, Raquel.
0: Bueno, que pase lo mejor para este país.
2: Sí, que ganemos.
0: Que tengamos un buen partido y una buena final. Y en cualquier caso, que el 31 de agosto a las 6 de la mañana estemos todos de nuevo, otra vez juntos a través de Rock FM. Son las 8 y 28. Esto es El Pirata y su banda.

0: Diversión y mucho, mucho rock es lo que te traemos cada mañana al Pirata y su banda de Rock FM. Por eso vamos a jugar ahora mismo al Rock a Capelo.
1: Vamos.
0: Dos trocitos de dos canciones. No tienen instrumentación, solo alguien canta. Y alguien que nos escucha nos llama y nos dice quién canta y qué canciones. En este caso, desde Cartagena llega la voz de David a través del teléfono. Buen día, chaval, bienvenido.
2: Hola, Pirata, buenos días.
0: Como ya sabes de qué va esto, David, vamos a jugar. Ahí viene la primera, ¿vale?
3: Okay.
0: ¿Qué me dices?
2: A ver, la voz es de Metallica y la canción...
0: La canción
2: es algo de... whisky, no sé qué.
0: Whisky.
3: ¿Dónde tomas
0: el whisky?
2: Pues en un vaso, en una copa.
0: ¿Y por qué no en una jarra?
2: De algo. Whisky, sí, whisky in the jar, whisky in the jar. Eso.
0: Le diste a la primera, chaval.
2: Genial.
0: Ya tienes tu tote bag de Rock FM para que la luzcas por Cartagena, donde ahora voy a caer en el tópico. Hace poco estuvimos todos en el Rock Imperium viendo Iron Maiden.
2: Y yo también estuve, sí.
0: Vale.
2: Sí.
0: Bueno, no eran jarra, pero sí eran vaso. Como nosotros
2: de plástico. El
0: whisky. Bueno, vamos a por la segunda, David, que está sembrado.
2: Ok. Vamos.
4: Chocotron, hablando de Cartagena.
2: Here I go again on my own.
0: Sí, eso está muy... Sí, ¿y cómo se llama la canción?
1: La ha cantado.
2: Here I go again, ¿no?
0: Sí. La ha cantado, pero cantada no vale.
2: Vale.
0: Buen ratito como hemos pasado contigo, David. Oye, gracias por jugar con nosotros.
2: Muchas gracias. ¿Podría mandar un saludito pequeñito?
0: Ya.
2: A mi mujer Tania, te quiero. Y a mi niño Alejandro y Daniela. Precioso.
0: Venga, buen día también para ellos. Y lo dicho, gracias por jugar con nosotros al Rock a Capelo. Si a partir del 31 de agosto quieres jugar conmigo a esto, llámame ahora mismo al 900-501-799.

0: las 8, casi 40 minutos de la mañana. Escuchas al Pirata y su banda en Rock FM. Ahora mismo tengo una buena noticia que darte, y es que en 10 minutos aparece por aquí Alex Clavero, el francotirarrock haciendo de las suyas. Tú sabrás si te lo pierdes.
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1: Las 9:15 de la mañana va a sonar Offspring, pero insisto y te recuerdo, está llegando al esclavero el Franco Tira Rock.

0: Es viernes y siempre en este día de la semana el francotirarrock viene remasterizado. Hola, Clavero, buenos días.
1: Buenos días, pirata, buenos días, banda.
2: Hola.
3: Buenos días.
1: Buenos días, mundo. Que hay mundo real, no mundo today. Porque claro, hay noticias que dicen, yo no sé si son del mundo real o del mundo today. Mi favorita del mundo today es un escape de gas obliga a una pareja a dirigirse la palabra.
4: Qué real.
1: Es que me atosigas, podrías llamarse esa relación. Bueno, pues a esa frase solo se puede superar con realidad. Y la realidad es que es una noticia que me he encontrado, que es real, que una mujer lleva meses llegando tarde al trabajo porque su gato le apagaba el despertador. Y esto no te lo puedes inventar, esto dices? te pasa. O sea, sí, en vez de decirme he dormido, decía me Doraemon. Porque, claro, que no me mola que te toquen el móvil por la noche. Eso te saca de tus casillas. Eso empieza a sonar ahí mucho. Bueno, hay gente que sueña con tener una mascota y otros que sueñan por tener una mascota. Pero vamos a ver, ¿cómo que te ha apagado el gato el despertador? O sea, yo es que, o sea, a ver, yo y nosotros sabemos lo que es madrugar. Nosotros entendemos de arañar minutos al despertador. O sea, yo meo con los ojos cerrados solo por estar 30 segundos dormido. Meo ahí, estoy meando hasta que oigo a mi mujer gritando, ¿qué sonó en la taza? Y a mi hija, ¿qué es la cuna de luz? Y mi hijo, ¡está calentito!
3: Pobrecillo.
1: Así son mis mañanas. Pero ya tienes que tener un gato listo, ¿no? Yo me lo estoy imaginando con sombrero, botas y la voz de Antonio Banderas diciendo, no tenía que haber hecho el guerrero número 13. ¡Qué tozón! Listo el gato, listo, que convenció a su dueña para cambiar la rueda del coche con el perro. Era listísimo. Bueno, el caso es que ¿cómo lo hacía? Pues que la tía estaba tan rayada que puso una cámara en la habitación y ve cómo el gato se sube a la mesilla y con la pata desbloquea el móvil y le da para parar la alarma, vamos. Que, contestando ya a todos los futbolistas que te escriben por la noche. El gato ahí haciendo que sí, dando me gusta, dando a match. Y como un gato chino ahí con la pata. Y claro, la mujer le ha pillado, ahora le castiga todas las mañanas al gato y lo mete en la ducha con ella.
5: Ah, sí.
1: Se ha llevado al gato al agua. Y el gato está calentito. Claro, es que bueno, el caso es que la canción de uy, uy, uy, mi gato así. Ahora es mi jefe el que hace uy, uy, uy, mi jefe hace uy, uy, uy. Que eso lo hace el pirata, que es mi jefe cuando cuenta un chiste malo hace uy, uy, uy, uy, uy, uy, uy. Y si no lo haces, que le ha comido la lengua al gato. Bueno, el caso es que esta excusa tiene que ser real porque ahora ya la gente se invita. O sea, esto no te lo puedes inventar. No. Perdona, jefe, que es que el gato me ha pagado. Es que eso es como el que decía, jefe, mañana vengo a trabajar porque se ha muerto mi padre. Y dice, pero otra vez. Dice, otra vez. Pero voy a cambiar por un gato. El caso es que la tía ha puesto una contraseña al móvil para que no se lo desbloquee el gato. De cuatro letras le ponía y ha puesto miau. Ha puesto miau. Por mi ausencia en el trabajo, ¿sabes? Pensé que iba a decir uy, uy, uy, uy, uy, uy, uy, no lo ha dicho. Porque al final le ha pasado lo mismo que a esta chica, que pidió un cómico rápido como una liebre y le han dado gato.
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Hello, buenos días y bienvenido al Pirata y su banda de Rock FM, donde ahora mismo, como ya escuchas, están sonando Aerosmith.

0: La banda de Joe Perry y Steve Tyler nos traen hasta este punto de la mañana. Son las 9 en El Pirata y su banda de Rock FM, donde ahora viene Raquel y te cuenta. Y después yo te voy a poner el tema más grande de un grupo que comenzó su historia en el barrio de Deptford, al sur de Londres, y la acabó en Zaragoza. Pero antes, como te digo, Raquel.
1: Con las tres cosas que tienes que saber, últimas tres cosas de la temporada.
2: Sí.
1: Acabó.
2: ¡Anda, mira!
1: Pues afrontamos este viernes una jornada marcada por la estabilidad y mucho calor. Las temperaturas van a seguir subiendo en el sur y también en el área mediterránea, con valores que podrían superar los 40 grados en varias zonas. La excepción la van a encontrar en el extremo norte peninsular. El incendio forestal de Orés, en la comarca de las Cinco Villas, en Zaragoza, sigue activo y aunque los trabajos durante la noche se han intensificado, las llamas han avanzado y las hectáreas afectadas han pasado de 7.000 a 12.000, según las primeras estimaciones de este viernes. La selección española ya está instalada en New Jersey para afrontar el mayor reto del fútbol mundial. El combinado dirigido por Luis de la Fuente llegó a su hotel de concentración en Montclair, donde prepara la gran final del Mundial 2026, que disputará este domingo ante Argentina. No se podía hablar en español en la rueda de prensa de la FIFA. Decía la FIFA, no se habla en español. Pues toma. Es la primera vez desde 1930 que la final es entre dos selecciones de habla hispana. La de 1930 fue entre Uruguay y Argentina, y palmó Argentina 4-2. Y termino hablando de un gran tenista, de Carlos Alcaraz, que es verdad que el chaval lleva tiempo lesionado y alejado de las pistas, pero las pistas de tenis, porque de las de baile está ahí dándole salseo a su vida. Dice que está en un momento donde no quiere relación estable, ¿no? Que le apetece estar conociendo a chicas y tal. Pero es que una de las chicas con las que se ha liado es una de las hijas gemelas de Julio Iglesias.
3: ¡Anda!
1: Julio Iglesias de yerno. ¿Cómo es esto?
4: El yerno sería él.
1: Total.
0: Bueno, está claro que si se casan, se casarán por la iglesia.
1: Hombre, por
4: Está claro, por apellido. Pero yo me imagino ahí llevando al Alcaraz a su padre y de mamá, papá, os presento a mi novia, la hija de Julio Iglesias. Y la madre diciendo, pues tú también eres hijo de Julio
5: Iglesias. Y mucho, mucho rock con El Pirata y su banda en Rock FM.
0: A punto está de subir a la antena del Pirata y su banda, el Sultan of Swing de Dire Straits.

La historia de Dire Straits en Zaragoza. Y hablando de Zaragoza, a finales del mes de noviembre, allí estará en directo Fito. Y no estoy haciendo publicidad porque no hay entradas para el concierto. Solo lo digo, solo informo. Y hablando de Fito, ahí suena en El Pirata y su banda de rock.

0: última vez por esta temporada en Rock FM lo volvemos a hacer.
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0: Ahí está Ramón Lorenzo desde el Escorial en la Comunidad de Madrid, jugando por 300 pavos y por mantener su título de Rockmaster. Ramón, buenos días.
2: Buenos días, banda.
0: Venga, mucha suerte en tu jugada. Le doy la bienvenida a Juan Carlos Pazo, que desde Pontevedra juega como aspirante en el Rockmaster. Bienvenido a Rock FM.
3: Hola, rockeros, ¿qué tal? Buenos días.
0: Mucha suerte en tu jugada también, te deseo. Aquí está Sayago recordando las reglas del juego del Rockmaster.
4: Juan Carlos, muy atento, ya sabes, tienes 90 segundos de juego porque es un juego de preguntas de rock que lanza el pirata y que va a contestar en primer lugar Ramón porque es el Rockmaster. Si quieres serlo, ya sabes, hay que tener más aciertos. Al finalizar el tiempo hacemos el recuento y el que más tenga 100 pavazos y título de Rockmaster. Dicho esto, vamos a empezar ya.
0: ¿Quién es el bajista de Police, Sting o John Deacon?
2: Sting.
0: ¡Claro! ¿Qué instrumento tocaba Phil Collins además de cantar? ¿La batería o el bajo?
2: La batería.
0: ¡Sí! Termina esta canción de los Pepper, ¿Danny Illinois o Danny California?
2: Danny California.
0: Correctísimo. ¿Cuál de estas dos canciones pertenece a Led Zeppelin? ¿Hound Dog o Black Dog?
2: La segunda, Black Dog.
0: Sí, Richie Sambora fue guitarrista de Metallica o de Bon Jovi.
2: De Bon Jovi.
0: Claro. ¿A qué álbum pertenece Supertramp? ¿Qué álbum pertenece al grupo Supertramp? ¿The Wall o Breakfast in America?
2: La segunda.
0: Sí, la famosa cerveza Duff de los Simpson tiene el nombre por Duff McKagan, el bajista de Guns N' Roses. ¿Esto es verdadero o falso?
2: Sí, sí, verdadero.
0: Muy bien. ¿Qué banda abrió el festival Live Aid en 1985? ¿Queen o Status Quo?
2: Status Quo.
0: ¡Los Quo! ¿Cuál fue el nombre anterior de la banda de Cure? ¿Magician o AC Cure?
2: La primera.
0: No.
4: Turno para Juan Carlos.
0: ¿En qué año moría Jeff Porcaro, el batería de Toto? ¿En 1980 o en 1992?
4: 80.
0: No.
4: Nada, si te ha pillado de mano porque Juan Carlos no había tiempo ya. Era en el 92. De todos modos, Ramón tenía 8 aciertos, con lo cual era imposible pillarle. Y Ramón acumula 300 pavos.
0: Y
4: que los acumule.
0: Los acumula. El 31 de agosto vuelve a jugar con esa cantidad acumulada y con el título de Rockmaster.

0: Última edición del Rockmaster por esta temporada en El Pirata y su Banda de Rock FM. Hablando de Rockmaster, pregunta de Rockmaster.
1: A ver.
0: Dime dos bandas angloamericanas, o sea, con músicos ingleses y con músicos estadounidenses. Una, Foreigner.
2: Vale.
0: La otra, la que voy a poner en el próximo disco que ponga, será de ellos.
1: Venga.
0: Chicos, se acabó la espera. Hoy es el gran día. 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
1: Como te decía, Fleetwood Mac es una banda angloamericana. Ahí estaba Christine McVie, que es inglesa, Mike Fleetwood, que es inglés, John McVie, que es inglés, Lindsey Buckingham, que es estadounidense, y Stevie Nicks, que también es norteamericana. Angloamericano es la formación de este grupo que ahora mismo suena en

0: contigo en la mañana de este por fin es viernes y por fin llegan las vacaciones. Esto es El Pirata y su banda. Estamos en Rock FM trayéndote diversión y mucho, mucho rock.
1: Tú lo has dicho, Pirata, por fin llegan las vacaciones y la banda se va completamente de vacaciones. Y como sí, yo me preocupo por vosotros porque os conozco. Así que os voy a dar unos consejitos para ir tranquilos, que disfrutéis de vuestro descanso.
2: ¡Ay, qué bien!
1: ¿Vale?
2: Te lo agradezco.
1: Mira, os voy a dar consejo. Por ejemplo, hazte amigo de la arena de la playa, ¿vale? Sí. Va a ser tu compañera todo el verano, en sitios impensables de todo tu cuerpo. Sí. No sé por dónde aparece, pero se coloca por todos lados, así que ya sabes.
0: Hazte amigo.
1: Aprende a sobrevivir a la familia. Ah. Que sí, que es tu familia.
2: Gracias.
1: Por eso mismo, porque es tu familia. Aprende a sobrevivir, que ya la conoces. Lleva las fotos preparadas para no perder el tiempo con el móvil. Tú no, Pirata, que tú no haces fotos y tal. Pero mira, sí, puedes incluso robar fotos de que te guste, de otra gente.
2: ¿Sabes? Buena idea.
1: Luego la etiquetas como tuyas y ya
2: pues
1: está.
2: Ya está.
1: Lo importante en esto es no es ser, sino aparentar. Bueno, repasa los vídeos de Rafa Nadal, de Alcaraz y todo esto, para coger técnica con las palas en la playa, que luego hacemos el ridículo. Yo acabo con las palas jugando a los castillos, o sea, la uso como pala de arena directamente.
0: Ya.
1: Eso es importante, pon la sombrilla en la mejor mesa del chiringuito.
0: Yeah.
1: Esa de la primera línea de playa está sobrevalorado. Tú al chiringuito pones la sombrilla y ahí te amarras y ya está.
0: Y ahí te hace fuerte.
1: Otro consejo para la banda para irse a vacaciones tranquilos. A elige el bikini o el bañador adecuado. A ver, no todos tenemos un cuerpo digno, Raquel, en esta banda para enseñar. No queremos provocar ningún trauma a los críos. ¿Sabes? Cuando salgamos no quieren salir del agua. Así, no, mira, incluso mejor, lo acabo de pensar, no te metas en el agua.
2: No.
1: Quédate con tu sombrilla en el chiringuito y la sombrilla ciérrala que no te vea nadie. Buenas vacaciones.
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0: 9:32 minutos de la mañana. El Pirata y su banda te saludan desde Rock FM en nuestro último día de la temporada. Fijaros, a veces ocurren los milagros. Hay algo
1: que ocurrido.
0: Yo no tenía ni un euro para irme de vacaciones y me ha llegado el cheque de las GAE esta mañana y me ha arreglado la vida.
2: ¿Cuánto
1: te tocó este año?
0: 9,47.
1: Casi 10 pavos.
0: Casi 10 pavos.
1: ¡Guau! Vas a poder pillar una pensión de esas de media estrella.
0: El cheque de las GAE. Me acaba de salvar el verano.
1: ¡Qué guay, tío!
0: Impresionante. Tengo para ir al Corcón y volver. Y tomarme una caña.
1: Yo no lo cobraría, ¿eh? Yo lo dejaría enmarcado así
0: no,
1: como
0: no,
1: algo.
0: No, me hace falta, me hace
1: sí,
0: falta.
1: Sí, te hace falta. Entonces, 9 pavos.
3: Y aparte, ¿qué vas a hacer en Navidad? Iba a decir en semanas. ¡Uh! ¡En verano! ¿Cómo estoy? ¿Qué vas a hacer?
0: Muchos planes no tengo, pero voy a seguir currando.
1: Sí.
0: Organizando.
1: ¿Vas a ir al banco a cobrar el cheque?
0: Eso sí, lo primero. Eso es lo primero. Voy a seguir currando, organizando mi archivo, que cada día me corre más prisa. Y sobre todo, voy a nadar como un descosido.
3: Muy bien.
0: Porque es el único ejercicio que yo hago y hay que aprovechar el verano. Y luego los bolitos, los conciertos que voy a presentar, claro, que ayer hablábamos. Claro. Y eso es lo que voy a hacer este verano. Descansar, coger fuerzas y cargar pilas. Porque las vacaciones no es un lujo,
1: es una
0: terapia.
1: Un derecho, y una necesidad.
0: ¿Y el dónde de vacaciones? ¿Tú qué vas a hacer?
1: Yo lo primero, el lunes, colarme, que todavía no tengo pase para ZZ, todo, así que voy a saltar la verja.
3: Muy bien.
0: El lunes que viene.
3: Sí. Escóndete en alguna barba. Igual no te ven.
1: Bueno, apunte, venga. Pero vamos, eso es lo primero. Y luego ya continuar, más conciertos que me quedan todavía. Pues, quiero ver a Tom Jones.
3: También
1: que no lo he visto en mi vida. Y como viene también a Madrid, voy a aprovechar. Y luego, pues eso, bañarme y tal, lo normal.
3: Muy bien.
1: Lo normal.
0: Lo de los conciertos, así que vayan saliendo, ahí habrá que estar.
1: Sí, porque además no hay que madrugar, con lo cual me voy a quedar después a tomar la penúltima.
0: Sí, señor.
1: Raquel seguro que no va a ningún lado.
3: Yo mañana madrugo. Mañana cojo un avión muy temprano, me tengo que levantar a las 3 de la mañana, me voy al Algarve portugués a pasar una semanita.
0: Buena zona.
3: Sí, luego estaré en el Airadilos Fest, en este festival solidario, pinchando.
0: Se organiza Clavero.
3: Eso es, y luego me voy a Leyendas del Rock también, ahí a Villena, un cartelón que hay este año increíble. Y luego unos días con la familia también en la playa, que ya vendré estresada.
1: Sí, ahí está, para coger ritmo. Ahí volveremos todos.
0: El 31 de agosto, lunes 6 de la mañana, regresarán el Pirata y su banda contigo a Rock FM.

0: las 9:37 minutos de la mañana en El Pirata y su banda de Rock FM. Aquí cada día, ya sabes, diversión y mucho, mucho rock. Y no faltan a esta hora las preguntas que se hacen virales en internet, que conllevan respuestas muy sabrosas que Raquel recoge.
1: Sí, y una de, las preguntas que más viral se ha hecho esta temporada es la de maneras de llamar tonto a alguien sin llamar tonto a alguien. Y como nos vamos de vacaciones, igual lo necesitamos,
0: sí,
1: ¿vale?
0: Sí.
1: Dice Ani, aplaudo la manera en la que tu falta de conocimientos no impide que des tu opinión.
2: Toma. Se alarga ahí.
0: Ahí lo ha dicho todo.
1: Dice Paola, donde no hay mata, no hay patata. Jesús, las abejas no le explican a las moscas por qué la miel es mejor que la mierda.
0: Claro.
1: También. Elías, admiro la capacidad que tienen tus neuronas de trabajar cada una por separado. Elvis Reyes, de inteligencia no te vas a morir, ¿eh?
2: Gracias.
1: Dice Reyes, estás en el mundo porque faltaba uno.
0: Sí.
1: Alejandro, es increíble cómo iluminas la habitación cuando sales de ella.
2: Qué bonito.
1: Diego, sigue respirando porque el cuerpo lo hace de manera automática.
0: ¿Sino de qué?
1: Dan Jarroel dice, tienes la cabeza para que el cuello no termine en punta. Y termino con mi favorita de Pedro, al café sin azúcar es tontería darle vueltas.
0: Toma.
2: Toma.

0: inevitablemente es el programa de la despedida de la temporada y la emoción de recibir a los miembros, últimos miembros de la banda en este tramo, es cada vez más grande. Así que vamos a ir a ello, lo preparamos y enseguida, insisto, recibimos con los brazos abiertos a los nuevos miembros de la banda del Pirata.
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1: Son las 9:52 de la mañana. Gracias de verdad por estar ahí.

0: aquí. Bienvenidos.
1: Francisco es ingeniero informático en Alicante y desde hace unos minutos ya está en la banda del pirata.
2: Y ha llegado una cocinera de Barcelona que se llama Eva, también está en la banda.
3: Y Julio, que es empresario en Vigo.
1: Julio, Eva, Francisco, sois los últimos en llegar a la banda por esta temporada, así que enhorabuena. ¿Perdón?
2: Que los últimos serán los primeros.
1: Efectivamente. Y dentro de poco, como todos, tendréis el pin plateado de Rock FM. Sayago, Raquel, sí. Pablito, Iris, nos vamos.
2: No, mañana a las 6 aquí.
3: No, el lunes.
1: Mejor el lunes. Mejor sí. Vamos a dejarlo
2: para el lunes
1: 31 de agosto a las 6 en punto de la mañana.
2: Señor.
1: Esa es la cita que tienes con el pirata y su banda de Rock FM, que ahora, manteniendo su tradición de cada año, nos despedimos a lo grande con el Sconch Out de Alice Cooper. Buenas vacaciones, buen verano. Nos vemos a la vuelta.

vamos precioso y bonito. Tú. Muy buenos días a ti. Soy Marta Vázquez y por fin estamos de viernes con mayúsculas. Hoy empiezan las vacaciones para muchos, entre ellos mis compis de El Pirata y su banda. Feliz descanso, chavales. Yo de momento me quedo contigo hasta acabar el mes de julio. Y hoy además, mira, se celebran el Día Internacional del Tatuaje. ¿Tú tienes tatuajes? Yo solo tengo dos y los dos son un homenaje al artista, vamos, más grande que ha parido el mundo, Elvis, silueta y firma. Y también es el Día Mundial del Emoji. Así que he pensado, si hubiera un emoji para esta banda, evidentemente serían dos puertas. Una elección perfecta para que le abramos de par en par las puertas al fin de semana. Y lo hacemos a lo grande, ya lo escuchas, con The Doors y LA Woman. Arrancamos así la primera hora de Rock sin pausa en Rock FM.

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unos se marchan de esta hora de Rock Sin Pausa en Rock FM y otros llegan, porque además hoy habría cumplido años un grande con mayúsculas, Spencer Davis. Ya sabes que nos dejó en el fatídico 2020, pero su nombre sigue sonando muy fuerte. ¿Y sabes por qué la banda se llamaba The Spencer Davis Group? Bueno, pues porque mientras Steve Winwood y el resto preferían mantenerse en un segundo plano, era Spencer el único que estaba dispuesto a dar la cara y a conceder entrevistas. Bueno, al final, periodistas y promotores acabaron identificando a la banda con él y el nombre se quedó para siempre. Un músico, cantante y líder que ayudó a dar forma al sonido, por supuesto, del rhythm and blues británico de los 60 y que nos dejó himnos inmortales como este que estamos disfrutando. Feliz cumpleaños, Spencer, estés donde estés. Suena en tu honor, Give Me Some Lovin' en Rock FM. Buen día, feliz viernes.

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emoji en nuestra mañana juntos en Rock FM. Yo soy Marta Vázquez y hoy es el Día Mundial del Emoji. Bueno, si hubiera que resumir a la siguiente banda invitada en esta hora de Rock Sin Pausa con emojis, yo lo tengo clarísimo: Corona y León. Vamos, Kings of Leon de toda la vida. Y el tema que te traigo ahora mismo, bueno, ese ya necesitaría una pantalla entera de fueguitos. Tú ya me entiendes. Sex on Fire en esta hora de Rock Sin Pausa en Rock FM. Buen día, feliz viernes.

El viernes se siente y está más que presente en Rock FM conmigo, acompañándote, Marta Vázquez. Y todos conocemos a alguien que te deja en visto, que tarda una eternidad en contestar y que tiene una mirada que congela. Por ejemplo, un ex. ¿O no? Estamos de acuerdo, ¿no? Bueno, pues para esa gente existe una banda sonora. Es esta, Cold as Ice, de Foreigner en Rock FM.

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0: FM, y este domingo ya sabes lo que pasa, que España y Argentina pues nos jugamos el Mundial. Pero ahora, antes de que eso ocurra, vamos a viajar hasta Buenos Aires, a un día como hoy, al 17 de julio, al River Plate, que te voy a llevar. ¿Por qué? Pues porque Guns N' Roses convirtió ese estadio en una auténtica caldera. Acuérdate que fue el broche de dos noches históricas y el último gran concierto de la formación clásica. Este domingo veremos quién levanta la copa, que yo ya sé quién la va a levantar, pero en River Plate hubo una noche en la que los campeones fueron ellos. Por esos 33 años que se cumplen hoy de semejante conciertazo, Guns N' Roses iniciarán por todo lo alto la próxima hora de Rock Sin Pausa en Rock FM.
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estamos en Rock FM juntos de viernes 17 de julio. Yo soy Marta Vázquez y ahora traigo para ti, dentro de esta hora de Rock Sin Pausa que nos da la vida, un tema que es mucho más que una canción pegadiza. O sea, detrás del estribillo hay un mensaje muy optimista y súper necesario. No rendirse, mantenerse fiel a uno mismo y luchar por lo que quieres. De ahí el título, Recibes lo que das. Son los New Radicals con You Get What You Give en Rock FM.

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gustazo estar contigo en Rock FM en este viernes. Estamos en The Midden, en el medio de esta hora de rock sin pausa, y continúa, bueno, pues con un auténtico himno absoluto del rock. Y dicen que ostenta un récord no oficial. Fíjate, es el riff de guitarra más tocado y más aprendido del planeta. Si alguna vez has cogido una guitarra, que yo lo voy a hacer este verano, que ya sabes que me han regalado una y que voy a empezar ahí a hacer mis pinitos, bueno, pues hay muchas posibilidades de que esas cuatro notas fueran las primeras que intentaste tocar. Ya te contaré yo. Smoke on the Water, Deep Purple en Rock FM.

Estás de viernes en Rock FM conmigo, Marta Vázquez, para ti, Marta. Secas, muchos ya con la maleta preparada, vacaciones para un montón de amigos, como por ejemplo, que me lo achiva a mí un pajarito, nuestro amigo Bernardo e Isra, que están de ruta entre Orense y Portugal y, por supuesto, con Rock FM. Toma ya. Bueno, pues hoy toca dar el salto, ¿eh? Y nadie lo hace mejor que Van Halen con el himno que nos recuerda que a veces lo mejor que puedes hacer es lanzarte o no. Jump en Rock FM.

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maratón estáis disfrutándolas, empezando. ¡Ay, qué envidia me das! Bueno, yo soy Marta Vázquez, estás en Rock FM y de verdad que hay canciones que nos saludan, que van directas al grano. Y lo mejor es que hay mucha gente que, bueno, pues jura que suena un clásico de los 70, pues no, nació en el año 2003, son Jet.

0: canción que no es top de hidratación, ¿eh? Y tengo un plantel por aquí de grandes del rock que ya verás, te van a hacer la espera a ese Mundial 2026, a esa final muchísimo más apetecible y muchísimo más cortita. Enseguida ya celebramos el conciertazo que nos espera aquí juntos en Rock FM.
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compañía de Johnny and Mary, la extraña pareja que ha caído en la monotonía en Rock FM. Y ahora mismo, en esta hora de Rock sin pausa, quiero ponerte un temón que, oye, suena a pura adrenalina, pero que esconde un retrato crudo y oscuro de la vida urbana más salvaje. Crimen, adicción, personajes al límite y una violencia que lo empapa todo. Una fiesta en el infierno donde el placer parece ser la única vía de escape y rezar no sirve de nada. Es como una mezcla así de desesperanza y desenfreno, y deja claro que, aunque todo esté patas arriba, aún queda margen para gritar, bailar y vivir, aunque sea con el alma en venta. Y eso es precisamente lo que necesitamos ahora mismo: gritar, bailar, vivir desenfreno loco con Rocks de Primal Scream en Rock.

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fin de semana en Rock FM y hay flechazos que duran un suspiro, como un amor de verano, y otros acaban convirtiéndose en el mayor éxito de todo un año. Resulta que Doug Figuer conoció a Sharona Alperin y se enamoró de ella al instante, flechazo total, y le dedicó esta canción. El resultado, el sencillo más vendido en todo 1979 en Estados Unidos y el tema que convirtió a The Knack en un fenómeno mundial. My Sharona en Rock FM.

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acompañándote en Rock FM y contándote que una banda ha anunciado la salida de un nuevo disco. Se llama Everything Under the Sun y su primer single junto a John Five está disponible para ti, para que lo escuches y lo disfrutes cuando quieras en nuestra web rockfm.fm. ¿Cuándo van a estrenar ese nuevo trabajo íntegro? El próximo 30 de octubre. Son Nickelback. Esto es Rockstar en Rock FM.

0: con tu compinche Marta Vázquez. Y con todos mis respetos para Shakira y Aitana, pero la gran sorpresa musical de este mundial no ha sido ninguna canción oficial, ha sido un clásico del rock con más de 30 años que aquí sí ponemos, y orgullosos de seguir haciéndolo, y que se ha convertido contra todo pronóstico en el himno del mundial. Y no te imaginas hasta qué punto ha arrasado. Ahora te lo cuento y por supuesto lo disfrutamos juntos en Rock FM.
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estás en Rock FM de viernes conmigo, Marta Vázquez, y antes te hablaba de esa canción de más de 30 años que, sin ser oficial, oye, ha acabado ganando el Mundial. Por suerte para mí, no es de Aitana ni de Shakira, sino de Oasis. Bueno, se ha convertido en el himno no oficial de Inglaterra. La cantaban los jugadores, las gradas la hicieron suya y hasta los Gallagher prometieron tocarla en la final si la selección levantaba la copa. Inglaterra, ya lo sabes bien, se quedó por el camino, nos quedamos sin esa actuación, pero la canción no, porque sus reproducciones han aumentado más de un 300%. Y sí, evidentemente, hablamos de Wonderwall, Oasis en Rock FM.

Esto es Rock FM, yo soy Marta Vázquez y quedan 2 días para la final del Mundial. Estoy de los nervios. Bueno, si hay un woohoo que cualquier aficionado al fútbol reconoce al instante, desde luego que es este. Entre estadios, celebraciones y alguna que otra partida al FIFA, Blur ya forma parte del 11 titular. ¿O no? Song 2 en Rock FM.

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0: por mi parte ahora sí que sí, ¿eh? Disfruta del fin de semana que yo lo voy a hacer, tenlo por seguro. Si empiezas vacaciones, disfrútalas como te dé la gana. Y si no, nos vemos el lunes, como siempre, a las 10, 9 en Canarias. Eso sí, antes tenemos una pequeña gestión pendiente. El domingo a las 9 de la noche, España y Argentina. A ver, que yo ya tengo bastante claro cómo acaba la película. Así que el lunes espero darte los buenos días como campeones del fucking world. Y si no, bueno, pues ya buscaré debajo de qué piedra esconderme. Si el fútbol decide llevarme la contraria, por lo que sea, prometo que apareceré igualmente, aunque sea con gafas de sol y evitando el contacto visual. Lo dicho, feliz fin de semana. Gracias por escogernos. La fiesta continúa con Nano Hakutot y una nueva hora de rock sin pausa. Beso grueso de Marta Vázquez. Feliz fin de...
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Bienvenido a mi vida, que se llama Rock FM, en este viernes donde terminamos la temporada. Si llevas un rato, lo habrá dicho Marta, lo habrá dicho el Pirata, por supuesto, y yo no voy a ser menos, pues para repasar un poco lo que ha sido el verano que viene, qué te encontrarás en septiembre. Pues iremos hablando un poquito de todo, que para eso estamos tú y yo aquí compartiendo espacio y tiempo. Yo soy Nano Jacuotot, un placer si no me conoces, y en nada vendrán Los Platero, Slate, George Thorogood para ir ambientando este 17 de julio. Pero lo primero, digo, como no tengo ningún jefe escuchando, voy a poner a uno, a Bruce Springsteen, al Boss, con una canción que en un origen estaba hecha para los Ramones, pero por la firma sonora que tiene, por lo que vas escuchando, este Hungry Heart quedó mucho mejor en su discografía. ¡Bienvenido!

En Rock FM, Van Morrison, que dio dos conciertos extraordinarios en nuestro país y muy majo, mucho más de lo que suele serlo. Y ahora vamos a una versión de Guns N' Roses, de un tema original de Dylan, que Dylan lo dejó de forma preciosa, una canción casi desnuda, ¿no? Que hablaba de un ayudante de un sheriff malherido, que se le acababa el tiempo y llamaba literalmente a las puertas del cielo. Pero los melenudos de Sunset Strip pues cogieron ese tema, la hincharon de guitarras, de coros y la convirtieron en uno de esos himnos que llenan estadios a pleno pulmón. Yo soy más de la de Guns N' Roses, por eso he decidido que suene ahora mismo así, en esta hora de Rock sin pausa.

de la banda. Así que por todo eso, y por mucho más que no me da tiempo a decir, le damos su lugar en Rock FM. Felicidades, maestro, que sean muchos más. Y en Rock FM suena ahora mismo su parada.

Rock FM, ahora menos si me escuchas desde las Islas Canarias. Y nos vamos rápido a esa canción maravillosa que nos vuelve a ser eternamente jóvenes. A todas aquellas pequeñas cosas pues, que nos hacen sonreír y le dan un poco sentido a la vida. Además, en verano pues lo disfrutamos más, ¿no? Estás en Rock FM, es Blink 182 con On The...

0: cerrando la primera hora de Rock sin Pausa que pasamos juntos en este viernes de final de temporada. Nos quedan dos y la que vamos a empezar en nada traerá, empezaremos con una banda que yo creo que los dos vocalistas pues son los más bocazas de la historia de la música, y si con eso no lo has pillado te diré que cantarán una canción sobre una chica. La verdad es que la letra no tiene mucho, bueno, ni pies ni cabeza, pero es una chica que dice que se siente supersónica.
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Son los White Stripes en Rock FM, en otra hora de rock sin pausa que está amaneciendo en este final de temporada, tan final que termina hoy. Yo soy Nano Jacuetot, bienvenidos, acabas de aterrizar y agradecido, como diría Rosendo, repasando lo que hemos hecho este año. Me ha venido en la cabeza los premios Actitud, donde damos valor esta radio pues a aquellas personas que viven con actitud rock, resiliente, con pasión, que vivan de verdad por dentro lo que hacen cada día, y no tiene por qué ser música. Evidentemente, los que entregan el premio sí que son artistas. Y por eso me ha venido a la cabeza esto que vas a sonar, que vas a escuchar, que es Bob Marley, un tío que con mucha actitud vivió su música y puso a una pequeña isla del Caribe en el mapa con temas como este Could You Be Love, que tienes aquí, sí, aquí, en Rock.

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4 años de historia tienen estos tíos encima de los escenarios y a ver si se pasan el año que viene con ese Foreign Tongues que acaban de sacar. Son los Rolling Stone en Rock FM. Y ahora esto es una de las últimas historias que he descubierto este año sobre Dave Grohl y Prince. Es que Dave Grohl versionó en directo Darling Nikki, una canción de Prince así muy curiosa, muy buena, y Prince, lejos de enfadarse, evidentemente le encantó y les devolvió la jugada por todo lo alto y se marcó una versión del tema que te voy a poner en el descanso de la Super Bowl del año 2007, bajo la lluvia, delante de medio planeta, y por supuesto los Foo Fighters alucinaron. ¿De qué canción? Pues de este Best of You que tienes en Rock FM.

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1: Pues eso, quédate en Rock FM para más rock and roll y para más garito de Alex Clavero, que nos siguen llegando mensajes. ¿Qué pasará este verano? Bueno, pues todos los días de lunes a viernes tendrás a partir de las 10 en Rock FM las reposiciones de todo el año del garito, los mejores momentos, y los sábados, como siempre, a partir de las 9 para que te tomes la primera del fin de... Por supuesto, mañana a las 9, ahí estaremos contigo para que empieces tus vacaciones, tu fin de o tu sábado. Y aquí en la antena de Rock FM suena Jon Bon Jovi con este Blaze of Glory.

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0: se nos acaba de ir otra hora de Rock sin pausa en Rock FM. Compadre, compadre, nos queda una juntos. Y quiero empezarla con una canción que es muy buena, pero su banda acabó llamándola basura. ¿Por qué? Bueno, pues porque todo el mundo les pedía todo el rato esa canción, ya le tenían un poco de manía, y para mejorarlo todo tuvieron que regalar parte de la autoría porque se parecía demasiado a una vieja canción de los 60 llamada The Air That I Breathe. En nada, aquí en Rock FM, Radiohead.
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última hora de Rock Sin Pausa que vamos a pasar juntos esta temporada que se termina hoy, por supuesto. Bueno, yo soy Nano Jacuotot y la verdad es que pues nos queda aquí una alineación de lujo con Def Leppard, los Red Hot Chili Peppers, Loquillo, Rem y alguna que otra banda más que se pasará pues en esta última hora que vamos a pasar juntos. Pero lo primero va a ser puro sonido rock and roll, una de las bandas con las que yo me enamoré de esta cultura y abracé el rock y el roll a las dos. Es la Creedence Clearwater Revival en Rock FM con su Traveling.

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5 y 28 minutos, hora menos si me escuchas desde las Canarias. Y vamos con un artista que para mí ha protagonizado una de las giras del año, por supuesto, con un disco brutal llamado Corazones Legendarios, con nombres auténticos y sobre todo por haber conseguido juntar a Leiva y a Rubén Pozo en el tema que te voy a poner ahora. Te hablo del Loco, un tío con actitud rock, como lo dice su canción, con tupé, con ese... Uno de los momentos también preciosos es cuando empieza a cantar el rompeolas, saca el cigarro y dice, sala, ahora canta tú, que una gran chulería. La verdad es que espero que hayas podido disfrutar de esa gira en la que todavía anda metido. Ahí quedan algunos conciertos, tienes la información en rockfm.fm, pero quédate aquí conmigo en la antena para cantar este Rock and Roll Star.

¿quién eres tú?, le decía Pete Townshend después de una noche de locura a un poli en Londres en los años 70. Bueno, y ahora te voy a descubrir a ti, porque esto de give it away, dalo todo, regálalo, esto es una lección preciosa, se la enseñó Anthony Kiedis, cantante de los Red Hot Chili Peppers, una amiga suya, la cantante Nigga Hagen. Él le alabó una chaqueta increíble que vio en su armario, ¿no? Dijo, qué bonita, ya sin pensarlo, se la regaló. Y ante su cara de asombro, Nina le soltó una perla de, si intentas quedarte con todo lo que tienes, tu vida se hace pequeñita, pero cuando das, el mundo mejora. Y a raíz de ese momento, Anthony se le quedó grabado para siempre la frase, give it away, y montó este temazo que te dejo en Rock FM.

0: Pues me he pegado un gustazo con este A Hard Day's Night de los Beatles para llegar al final de nuestra temporada juntos. ¡Qué barbaridad! Bueno, familia, aprovecho simplemente estos segundos que nos separan de las 6 de la tarde para darte un millón de gracias por estar ahí, que según el EGM sois un millón. Yo me atrevería a decir que sois más, pero bueno, por estar ahí manteniendo viva la llama de la cultura del rock, escuchando Rock FM, yendo a conciertos, compartiendo música, viviendo la vida. Yo soy Nano Jacuetot, te deseo salud, te deseo rock and roll y espero escucharte y verte y tocarte y olerte en septiembre en la nueva temporada. ¡Hala! ¡A disfrutar!
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Rock FM, son las 6 casi 20 de la tarde, las 5 casi 20 en Canarias, y yo soy Álvaro Sanz. Y cómo me alegra estar contigo ya encarando el fin de semana y posiblemente encarando tus vacaciones. Aquí se ha ido ya la mitad de la plantilla de vacaciones, pero aquí me quedo levantando, manteniendo viva la llama del rock and roll, y voy a empezar por un clásico como empiezo todos los días. Me gusta, ya sabes, empezar con buen pie. Vamos a ir con una canción que nace de una obsesión de Freddie Mercury con una de las grandes voces del soul. Mercury compuso este tema en 1976 inspirándose en Aretha Franklin, y él mismo reconoció después, con muchísimo humor, que llegó a fastidiar bastante a sus compañeros de banda hablando de ella durante las sesiones, porque solo quería componer algo con ese estilo gospel tan característico. Vamos, le pasaba con Queen lo que me ocurre a mí con vosotros y con Pink Floyd. Para conseguir este efecto, Freddie, Brian May y Roger Taylor multiplicaron sus voces en capas hasta simular el sonido de un coro de 100 personas, pero solo usando sus tres voces reales. Y hay otro dato curioso más. Se dice que esta fue de las pocas canciones que escribió a lo largo de todas, perdón, las canciones que escribió a lo largo de su carrera, la favorita del propio Mercury, por encima del Bohemian Rhapsody. Así que ahora escuchamos en Rock FM, arrancando esta hora de rock sin pausa, Somebody to Love, de Queen.

No sabemos cómo acabará la final, pero tenemos claro que sonará en la celebración. 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

Estás en Rock FM, soy Álvaro Sanz y ahora te voy a contar una de las anécdotas, yo te diría que hasta más inesperadas del rock, si este es un palabro que le venga bien a lo que te voy a contar. Resulta que Dee Snider, compositor de Twisted Sister, se enteró muchos años después de componer el We're Not Gonna Take It, de que la melodía se parecía muchísimo a un villancico que cantaba de chaval, el Oh Come All Ye Faithful. No sé si me ha salido bien el acento, espero que sí. Se lo hizo notar un guitarrista con el que iba de gira a principios de los 90, que le cantó las dos melodías seguidas en la furgoneta. Y Snider, pues, se quedó en shock, recordando que él había cantado ese villancico en el coro de la iglesia cuando era un chaval. Se lo tomó con mucho humor, ¿eh? Porque años después la banda grabó un disco de Navidad en el que versionaron este villancico, pero usando el arreglo musical del We're Not Gonna Take It, con solo de guitarra incluido y todo. Pues eso, aquí tienes el We're Not Gonna Take It de Twisted Sister, sonando aquí en Rock FM.

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Rock FM, soy Álvaro Sanz y ahora te voy a poner una canción que estuvo a punto de tener otro cantante muy distinto. Cuando Sony Pictures buscaba una canción para acompañar el debut de Daniel Craig como James Bond en Casino Royale allá por el 2006, hace 20 años ya, madre mía. Bueno, pues para aquel entonces contactaron directamente con Chris Cornell, el vocalista de Soundgarden, porque querían romper un poco con todo lo que sonaba los temas de James Bond anteriores. El propio Cornell reconoció que al principio pensó que había sido un error, pero tras estudiar al nuevo actor y leerse el guión de Casino Royale, se dio cuenta de que encajaba a la perfección. Compuso la canción junto al compositor habitual de la saga, con David Arnold, y en apenas dos reuniones, una en su apartamento de París, lo tenían hecho. Y hay un dato más curioso todavía. Pese a ser el tema de la película, nunca llegó a incluirse en la banda sonora oficial, sino en el disco en solitario de Chris Cornell. Ya sabes el autor, te lo acabo de decir, Chris Cornell, y esto es You Know My Name, sonando en Rock FM.

0: Ya te lo dice Journey aquí en Rock FM. No pares de creer. ¿Qué temardo? Me voy a marchar a darte unos consejitos, pero no me gustaría que te fueras porque te voy a pinchar un tema de Elvis que ni siquiera el rey quería grabar. Su productor tuvo que insistirle durante 6 tomas distintas para convencerle, porque el rey del rock estaba recién separado de Priscila y solo quería grabar baladas tristes, no una canción pues tan desenfadada como la que te voy a poner. La había rechazado antes otro cantante de soul sureño que la publicó sin ningún éxito, solo unos meses antes. Curiosamente, ese mismo guitarrista que había escrito el tema original tocó también los riffs de la guitarra en la versión que hoy todos conocemos. Así que, si quieres saber cuál es, en un ratito te la pincho aquí en Rock FM.
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Estás en Rock FM y yo soy Álvaro Sanz y te voy a lanzar una pregunta. ¿Cuál crees que puede ser la conexión entre Louis Armstrong y Joey Ramone? Pues a priori, pues podría ser ninguna, pero ambos tienen una misma canción en su repertorio que marcó la carrera de ambos. Armstrong ya gozaba de buena fama como trompetista allá por el 1968 y en ese año lanzó What a Wonderful, que hacía así, What a Wonderful. Sí, vale, no me voy a poner a hacer del King Louis. Y no fue especialmente relevante hasta que apareció en la película Good Morning Vietnam de 1987. Y ya volviendo a Ramone, a finales de los 90, comenzó a grabar un disco en solitario que tristemente nunca llegó a haber publicado. Aquí incluyó una versión casi a modo de despedida que hoy utilizamos para celebrar a una de las figuras más relevantes del punk. What a Wonderful World, de Joey Ramone, sonando aquí, en la Casa del Rock, en

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Rock FM, soy Álvaro Sanz, son las 8 menos 10, las 7 menos 10 en las Islas Canarias, bueno, menos 12 minutos, y voy a ir con una canción que esconde una lección de historia un poquito incómoda, ¿vale? Steve Harris, bajista y compositor de Iron Maiden, era un gran aficionado a la poesía de Lord Alfred Tennyson y se inspiró en su poema La carga de la brigada ligera para escribir la letra de la canción que te voy a poner a continuación, que narra en primera persona la batalla de Balaclava de 1854 durante la Guerra de Crimea. Aquel ataque británico terminó siendo una masacre absoluta, con casi la mitad de los 673 jinetes de la Brigada Ligera muertos, heridos o capturados. Y todo esto por culpa de una orden mal transmitida entre los mandos. Y precisamente por eso, cuando suena esta canción en directo, Bruce Dickinson, el cantante de Iron Maiden, sale al escenario con una chaqueta roja de casaca militar, que es la misma que lleva Eddie, la mascota de la banda, en la portada del single The Trooper, de Iron Maiden, en Rock FM.

Rock FM, soy Álvaro Sanz y ahora te voy a poner una canción que tiene otra historia curiosa detrás, para seguir un poco con la norma. Es de la banda escocesa Franz Ferdinand, que ya sabes que le debe su nombre al archiduque Francisco Fernando, cuyo asesinato dio comienzo a la Primera Guerra Mundial, pero una cosa un poco rara, porque querían dejar el mismo impacto que había dejado él en la historia, pero en su caso en la música. Pero bueno, su cantante, Alex Capranos, un día se encontraba en una fiesta donde había mucho jaleo, cualquier fiesta como la que hemos estado tú y yo en mil ocasiones. La gente estaba gritando cosas ridículas, incluso profanas. Ya sabemos por qué, ¿no? Porque uno se pasa de tomar caramelos. Y se puso a escribir todas estas tonterías, todas estas chorradas en un papel. Y así surgió la letra de Do You Want To, de Franz Ferdinand, que ya suena aquí en Rock FM. Oh, wow.

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Got My Mind Set on You de George Harrison suena ahora mismo en Rock FM, uno de los grandes temas que dejó el ex Beatle en solitario. Yo te podría decir este, te podría decir cualquiera de All Things Must Pass y todos son maravillosos. No te marches, te voy a poner unos avisos, pero en un ratillo te voy a pinchar una canción que además tengo una anécdota muy buena. Mi padre es un tipo muy serio y una vez íbamos en el coche por una cuestión de su trabajo y íbamos camino de Tarragona desde Valencia, que son unas 3 horas y pico más o menos. Entonces cuando

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preciosa este Your Song de Elton John, que suena ya, bueno, que acaba de sonar, perdón, en Rock FM. Yo soy Álvaro Sanz y he estado justo esta semana buscando el LP de la canción que te voy a poner ahora. Es un disco de Meat Loaf y además fue un disco muy importante. Quizá la canción que te voy a poner ahora sea la más importante de su carrera. Es un tema largo, es un tema cuya versión original es de casi 8 minutos de duración, pero fue número uno, ojo a lo que te voy a decir, en 28 países. Fue la canción más vendida en Reino Unido en el año 93 y también ganó el Grammy a la mejor interpretación masculina de rock. Pero lo más importante es que supuso la vuelta de Meat Loaf a lo más alto tras unos años, vamos a catalogarlos como complicadillos. Y no me extraña, porque esto es un verdadero temón. I Do Anything For Love, de Meat Loaf, ya suena aquí en Rock FM.

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Rock FM, soy Álvaro Sanz y te voy a contar una cosa curiosa sobre la siguiente canción que te voy a pinchar. Es de la banda alemana Nina, que le debe el nombre de este tema que vas a escuchar a nada más y nada menos que a sus satánicas majestades. Su guitarrista, Carlo Carax, acudió a un concierto de los Rolling Stones y estos, durante un momento de la actuación, que ya sabes que el show siempre ha acompañado a la banda inglesa, soltaron miles de globos al cielo que formaban algunas siluetas raras, y pensó que qué ocurriría si sobrevolaban el muro de Berlín. La verdad que este es un pensamiento un tanto raro, ¿no? Por no definirlo de otra forma. Pero justo ahí fue cuando se le ocurrió el título de la canción que te voy a poner, 99 Red Balloons, de Nina.

Pues habrá que ir haciéndole caso al tío Axl Rose. No llores, no llores, que estamos a viernes y estás en Rock FM cuando pasamos 5 minutos de las 9 de la noche, las 8 en las Islas Canarias. Y ahora voy a contarte la historia de otra canción que además ni siquiera tiene un origen claro. Esta canción que te voy a poner es House of the Rising Sun, es de The Animals y originalmente, pues como te decía, nadie sabe quién la compuso. Es una balada folk tradicional estadounidense de autoría, pues anónima, con raíces que podrían remontarse incluso a una vieja balada inglesa del siglo XVIII. La banda la grabó en Londres en mayo del 64 en una sola toma tras escuchar la versión de Nina Simone y decidieron lanzarla como single pese a las dudas del propio productor, de Mickey Most, que buscaba algo pues un poco más comercial, algo más fácil de digerir. Ya sabes, en aquella época, pues con la invasión británica, pues tú ya sabes, quería que todo sonase un poco más a los Beatles. Y la apuesta le salió redonda porque esta canción, que no tenía ninguna relación con los Beatles, triunfó y hasta el propio Bob Dylan reconoció años después que aquella grabación fue la que le empujó a electrificar su sonido, a empezar a usar guitarras eléctricas. Por supuesto, esto es el House of the Rising Sun de The Animals y ya suena aquí, en la Casa del Rock, en viernes, en Rock FM.

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Personal Jesus sonando en Rock FM. Soy Álvaro Sanz y ahora vamos con una canción que le puso título a todo un álbum y que después llegó pues mucho más lejos de lo que nadie esperaba. Hay poco rock and roll, de Platero y tú, abrió y dio nombre al quinto álbum de estudio de la banda bilbaína, publicado en el 94. Un disco que se convirtió en uno de los más queridos de toda su discografía, junto a colaboraciones tan especiales como la del fallecido Robin Iniesta o Evaristo cantando juntos en Juliet. Y hay un dato bastante sorprendente sobre el alcance de esta canción en concreto. Años después, se convirtió en contenido descargable del videojuego Rock Band para PlayStation y Xbox, algo poco habitual para un grupo de rock cantado en castellano, compartiendo catálogo con clásicos internacionales de este videojuego. Es, por supuesto, Hay poco rock and roll, de Platero y tú, en Rock.

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0: Rock FM, soy Álvaro Sanz y no me gustaría que te marchases porque en un ratito te voy a traer una canción que es un ejemplo de resiliencia. Es una canción de Sweet y... ¿cómo te comento esto? Ellos... toda la vida tuvieron ghostwriters. ¿Qué es un ghostwriter? Pues un escritor que está detrás, digamos, una persona que les escribía las letras y vivían a merced de la industria discográfica. ¿Qué pasa? Que hay un momento en el que se hartan y dicen, mira tío, ya está bien, no quiero que me escribas nada, voy a seguir yo para adelante con mi movida. Escribieron la canción que te voy a poner en un ratito y empezaron a partir la pana. Así que si quieres saber qué tema cuál es, no te marches que te lo pincho ahora enseguida en Rock FM.
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Jar Tissue de los Red Hot Chili Peppers sonando en Rock FM. Soy Álvaro Sanz y en 15 minutillos ya me marcho, pero imagino que tú ya habrás salido del trabajo y que estás de camino pues a casa para pasar el fin de semana o ya con las vacaciones. Hoy tenemos una fiesta montada aquí debajo de la redacción porque, claro, ha terminado la temporada y está todo el mundo celebrando y en un ratito me uniré a ellos, pero no sin antes contarte la historia de la canción que te voy a poner ahora. Es de un grupo, mira, antes hablábamos de una canción que hacía referencia a un continente y ahora vamos a hablar de un grupo que hace referencia a otro continente. Ya sabes por dónde voy, ¿no? Vamos a hablar de Asia y vamos a hablar de una canción que nació de una ruptura personal de John Wheaton. El tema es Heat of the Moment y habla del arrepentimiento y este no es casual. Wheaton la escribió pensando en la relación que había terminado mal, admitiendo errores cometidos en el calor del momento. Esa honestidad emocional es en parte lo que hizo que conectara tanto con el público, más allá del sonido pues más comercial, ¿no? Más accesible. Y sobre todo esto teniendo en cuenta que en esta banda hay miembros de Yes, de King Crimson y de Emerson, Lake and Palmer, perdón, cuatro de los grupos de rock progresivo más importantes de todos los tiempos. El tema del que te hablo, por supuesto, es el Heat of the Moment y ya está sonando aquí en Rock FM.

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